0: Y así cerramos este viaje musical.
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0: Buenas noches a todos, bienvenidos, bienvenidas. Esto es ¿Quién paga la cuenta? Turno noche de Urbana Radio. Pasen, pónganse cómodos. Una humedad brutal la que estamos viviendo. 16 grados la temperatura, por lo menos acá en la ciudad de Asunción. Y esto no tiene una tendencia a subir, salvo mañana, que vamos a tener fresco, cielo mayormente nublado, vientos variables, lluvias dispersas, luego mejorando, y una media de temperatura de 17 a 19 grados. Mañana, final de Champions League. Mañana se enfrentan el Paris Saint-Germain versus el Arsenal. París-Arsenal, Arsenal-París. Se juega en Budapest. La final en Budapest, en el Puskás Arena. Campeón francés versus campeón de la Premier League. Partidazo. Por lo menos en la previa vemos un partidazo. El PSG, vigente campeón de Europa, campeón de la última Champions League. El Arsenal vuelve a una final de Champions por primera vez desde el 2006. En aquella final perdió ante el Barcelona. Y el Arsenal busca su primera victoria, su primer título en la historia de la UEFA Champions League. Vos me apurás a mí, vos me preguntás a mí. Yo quiero que el Arsenal se corone campeón. El PSG superó a Bayern Múnich en semifinales. El Arsenal eliminó al Sporting de Portugal. Se viene, niños, niñas. Linda temperatura para vivir lo que va a ser una final más de la Champions League. ¿Quiénes creen que gana? Honesta y genuinamente quiero que gane el Arsenal, pero pienso que el favoritismo lo lleva el París. Impresionante el fútbol paraguayo, Josema. Estamos en el prime del fútbol paraguayo. Recoleta de Paraguay, debutante de la Sudamericana, liderando el grupo D de la Sudamericana, en un grupo donde estaba el Santos de Brasil, San Lorenzo de Almagro, Deportivo Cuenca. Recoleta puntero del grupo D. En el grupo G, en un grupo donde está Vasco da Gama, donde está el Audax italiano, donde está Barraca Central, líder del grupo G de Sudamericana, Olimpia de Paraguay. En el grupo F de la Copa Libertadores de América, líder y puntero, Cerro Porteño. En un grupo donde estaba Palmeiras, Sporting Cristal, Junior. Y a partir de ahora, para mí, un equipo peruano, Libertad, que es 0 puntos. 0 puntos, una vergüenza. Libertad, 0 puntos en su grupo donde estaba Rosario Central, Universidad Central e Independiente del Valle. No me vas a decir que era un grupo difícil. No. Hermano, un empate te pido. Un empate, un punto. Por la dignidad, por el honor, por el orgullo. Salvo Libertad, que es una vergüenza. Todos los demás equipos muy bien, Sherán. Y cómo se nota que hay campaña política, que las cosas están en otra área, el fútbol no nos está preocupando tanto. Se nota la crisis en Libertad. ¿Se pinchó la burbuja o volverán? No sabemos. Pero bien lo de Cerro Porteño, muy bien lo de Olimpia e histórico lo de Recoleta. El canario se engulló a un cuervo esta semana. Y hoy fue el sorteo de la Copa Libertadores y de la Sudamericana. Las posibilidades eran mínimas de que vuelva a ocurrir el duelo más repetido en la historia de la Copa Libertadores. Yo estaba saliendo del stream, estaba escuchando Urban Sports a través de la 106.9. Estaba escuchándole a Rubén Darío da Rosa, Carlos Quise, Pato Bando, Chocho Bando. Venía yo escuchándolos como un campeón. Y me encuentro con la noticia que iban saliendo los bolilleros y algunos ya tenían sus duelos y Cerro estaba siendo relegado. Y Palmeiras estaba siendo relegado. Y decía, no va a ser. Yo creo que todos decíamos, no va a ser, no va a ser, no va a ser. Y fue. Y fue. Y nos toca octavos de final. La historia no nos favorece. Ellos tienen muchas más victorias sobre nosotros. Nosotros tenemos solamente 2 victorias sobre Palmeiras. Y en estos partidos, cuando hay varios partidos ya hay una estadística, estas estadísticas hablan. Los antecedentes pesan. Y en este sorteo, Cerro Porteño y Palmeiras parece que venían de la mano y todos se miraron con sonrisas cómplices en el sorteo y todos miraron el historial. Un historial donde gana Palmeiras. Pero hay un problema. Que el fútbol no se juega con estadísticas, se juega en la cancha. Y este año Palmeiras no nos pudo ganar. Empataron en la nueva olla. Cerro fue a Brasil.
1: Palmeiras do Brasil.
0: Qué pijo es.
2: 2021.
1: Y también conquistó su vaga.
0: No te puedo.
1: La emoción.
2: Efectivo.
1: Cerro Porteño do Paraguay.
0: No, otra vez. Palmeiras vino acá en la nueva olla y empatamos. Cerro fue a Brasil y Cerro ganó. El rival más repetido de nuestra historia volvió a aparecer. Otra vez Palmeiras, otra vez el gigante, otra vez los números diciendo que no. ¡Perfecto! ¡Que hablen los números! Porque yo estoy seguro que Cerro Porteño, Haaland y todo el plantel y la hinchada va a hablar en la cancha. La historia ya se escribió. Pero este octavos de final falta escribir todavía. Cerro Porteño contra todo, contra todos y otra vez contra Palmeiras. Y plata y miedo no tenemos. Y por eso vamos a arrancar para anular cualquier mufa con una brasileña. Con la brasileña de los hermanos. Con la brasileña Ana Julia. Bienvenidos, bienvenidas. Esto es ¿Quién paga la cuenta? ¡Hasta las 10 de la noche!

0: Mayo, por fin, qué mes largo. Me pareció mayo un mes un poco largo. Si bien hubo muchas emociones y empezamos relativamente rápido, porque yo me acuerdo que es el lunes, porque el primero de mayo cayó viernes y el lunes ya era así 4 de mayo. Y dije, ¡fa! ¡Qué rápido va a pasar este mes! Pero esta semana fue medio lentuqui, ¿eh? Honestamente, creo que fue muy lenta la semana. Pero bueno, terminó. Un par de audios al 0975-106-900. Vos también podés mandar tus audios y te vamos a escuchar acá.
1: Cierro por fin.
2: ¿Qué hace? Ya sabes. Vos sabés que realmente yo creo que hay una animosidad en esto. Porque no puede ser. El destino ya es demasiado culo roto, ya así, de todo así. Pero vos sabés que yo empecé a pensar, me puse en un lugar de. Si queremos ser campeones, tenemos que ganarle a cualquiera, ¿no? Entonces vamos a empezar nomás ya de Juan. El problema pues es toda esta pausa que hay. ¿Y qué va a hacer si el Palmeiras le echara a Cole Palmer o qué? Pero bueno, vamos a decirle a Gastón que le metan una patada en la rodilla, boludo. Y ahí está. Y te corrijo, 3 veces ya le ganamos. Y va a ser 4 o 5 esta vez. Tenerle fe, bella. Pero decí nomás, ese día quiero que digas. Cerro va a perder, se va a eliminar. Creo que va a seguir funcionando.
0: Sí, hijo de puta. Sí. Ayer Arturito Villasanti fue al departamento a ver el partido. Y él me dijo, y pensar que vos, antes del partido contra Palmeiras, dijiste, Cerro va a perder contra Palmeiras y tenemos que empatar contra Sporting Cristal para ser mejores terceros e irnos a la Sudamericana. Listo. Yo voy a seguir sosteniendo eso. Vos es que a mí no me da miedo. Tenés razón con lo que decís. Las posibilidades son mínimas. Creo que alguien calculó y es un 0,029% de probabilidad que Cerro vuelva a tocar Palmeiras en el historial. Ahora había un 12%. Que igual es poco, ¿eh? Había un 12%. Pero así, a nivel histórico, había un 0,27% de que Cerro le toque Palmeiras. Y nos tocó. Pero yo miedo no tengo. César Guerrero dice, tenemos tiempo de sobra para que Haaland trabaje como se le dé la gana, tenemos tiempo para recuperar jugadores, Blas Riveros debe ser el primer refuerzo. Lo mejor de todo este emparejamiento contra Palmeiras es que la exigencia de Haaland para estas vacaciones del plantel va a aumentar y los perros van a saber y entienden que es una oportunidad única. Miedo, véanse ustedes con su miedo, arreglado el sorteo. ¿Cuántas veces nos eliminamos con rivales que decíamos serían accesibles? Déjense de joder, a cara de perro, partido a partido. Yo, sinceramente, miedo no tengo contra Palmeiras. De hecho que, a ver, Palmeiras no nos pudo ganar en lo que va del año. O sea, estos son los números que pesan. 2 partidos, 1 derrota y 1 empate para Palmeiras. 1 victoria y 1 empate para Cerro Porteño.
3: ¿Qué es Palmeiras? Palmeiras no es filo. Filo con su cuboto.
0: Audio.
4: Yo creo que el que menos quería que... Más allá que siempre decimos, no toco Palmeiras, pero yo creo que los de Palmeiras no querían que le toque Cerro. Vienen mal, están mal. Y acá el que menos quería que se vuelva a dar Cerro Palmeiras, creo que son la gente de Palmeiras. Empatamos acá y le ganamos allá. Ellos saben que podemos hacerlo de vuelta. Y ellos no querían que le toque Cerro.
0: Y chicos, les digo la gran diferencia respecto a otros partidos. Usualmente solemos empezar jugando en la olla y terminamos en Brasil y ahora será distinto. Primero jugamos en Brasil y luego jugamos en la olla. Siendo Cerro, no sé qué nos conviene más, pero es algo que cambia a diferencia de otros partidos. Yo estoy pensando ya en irme a São Paulo. Ya, yo estoy, vamos, organicémonos, vamos. Más música. Empezamos con un brasileño. Pero obviamente nosotros bancamos, alentamos a Paraguay. Convocamos a esta banda que entiende más que ninguna otra el lenguaje de la frontera. Más música en Quién Paga la Cuenta, Revolver, Yajapá.

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2: Estamos muy emocionados con Josema recordando algunos partidos de este Mundial y tienen que estar muy atentos a las redes sociales de Urbana. Les recuerdo Urbana 106.9 a través del Instagram, porque se van a estar comunicando los partidos que se van a transmitir a través de la 106.9, los partidos correspondientes al Mundial, entre ellos, por ejemplo, decíamos nosotros, ¿verdad? A España. ¿Será que transmitirán los partidos de España? A España le tocan 3 partidos, obviamente, y entre ellos se destaca el último partido, que es contra Uruguay. Porque en el grupo H de la Copa del Mundo están España, Cabo Verde, Arabia Saudita y Uruguay. Si fuese así, por ejemplo, España-Cabo Verde, la transmisión sería a las 13 horas. Afectaría al programa de Cassandra, ¿verdad? Cassandra Frutos. Si se transmite España-Arabia Saudita, afectará al programa de Cassandra también, porque es a las 13 horas hora paraguaya. Pero en cambio, si se transmite Uruguay-España, será a las 21 horas. Afectaría a quien paga la cuenta. Gran partido, gran partido. Después tenemos México, Sudáfrica, Corea del Sur, República Checa en el grupo A. En el grupo B, Canadá, Bosnia, Qatar, Suiza. En el grupo C, Brasil, Marruecos, Haití, Escocia. En el grupo D, Estados Unidos, Paraguay, Australia y Turquía. En el grupo E, Alemania, Curazao, Costa de Marfil, Ecuador. Grupo F, Países Bajos, Japón, Suecia, Túnez. Grupo G, Bélgica, Egipto, Irán, Nueva Zelanda. Grupo H, España, Cabo Verde, Arabia Saudita, Uruguay. Grupo I, Francia, Senegal, Irak y Noruega. Buen grupo, ¿eh? Francia, Senegal, Noruega. Irak, bueno. Grupo J, España, Argelia. No, miento. Grupo J es Argentina, Argelia, Austria y Jordania. Grupo K, Portugal, República Democrática de Congo, Uzbekistán y Colombia. Grupo L, Inglaterra, Croacia, Ghana, Panamá. Por ejemplo, quiero saber el partido de Francia-Noruega. Bueno, Francia-Noruega será el 26 de junio a las 4 de la tarde. Afectaría el programa de Lucía Zapena. Y Leyendas Urbanas, tenés razón. Tenés razón. Pero bueno, tienen que estar muy, muy atentos a los horarios, y porque no se van a transmitir todos los partidos. Serán los más resaltantes. No desconozco cuál será la organización. Pero qué bueno que Urbana va a transmitir el Mundial, que es el evento más importante del mundo. O sea, no hay otro evento que genere tanta expectativa y tanta atención como la Copa del Mundo. Nosotros seguimos con más música. Banda que llegó a Paraguay, y yo recuerdo que fue una de las canciones más cantadas, más coreadas, donde se saltó más, porque nos encantó escuchar en vivo Welcome to Paradise de Green Day. Así que más música, 21:30. Gran canción, rompan todo.

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0: Drácula de Tame Impala. Perrito Fiel nos dejó un último mensaje.
1: Quiero salir a escuchar un poco de Many Men de 50 Cent. Porque si un tipo que recibió 5 disparos y no se murió, no influye en vos para ganar, ¿qué más va a influir en nosotros? Poner nomás, ya está, que no disparen con lo que quieran.
0: Que vengan los brazos. Que vengan todos de a uno. Niños, niñas, muy pero muy buen fin de semana para todos. Sí, va a ser crucial lo que ocurra en esto. Ahora yo creo que ya punto final a lo que es la Libertadores Sudamericana. Ahora modo mundial, junio, julio, modo mundial. Mañana final de Champions, Arsenal, París. Y después ya estamos modo mundial y vamos a ver. Qué emocionante, boludo, volver a vivir un mundial después de tanto tiempo. Y ¿sabes qué? Absolutamente todas las empresas, todos los locales, todos los negocios, todos tienen algo referente a Paraguay, a la Albirroja, al Mundial. ¡Todos! La vez pasada, por ejemplo, vi promo, te instalamos. No es que sea nuevo este servicio, ¿verdad? Pero ¿cómo se suben todos? Te ponemos puff para 20 personas, pantalla gigante con cable, o sea, con sistema para que puedas ver ya el partido de Paraguay. Ellos te instalan todo. Después sí que vi, tuneamos tu remera de Paraguay con brillitos para las chicas. ¡Nambre! Todos los servicios, todo de Paraguay. Había sido recontra, mueve la economía que un país se vaya al mundial. Qué pena por Chile. Ah, tenía que ser malo. Salieron las cosas de la FIFA, así que salió las prohibiciones de la FIFA. Básicamente no podés decir nada del Mundial. No podés decir Mundial, no podés decir Copa del Mundo, no podés decir nada. No podés usar ningún gráfico oficial. Todo está ilegal, todo. Dice que hay una super campaña para perseguir a todos los que usen las palabras que están prohibidas. Por ejemplo, te tiro algo. A ver, solo los titulares de derechos de la FIFA tienen permitido el uso exclusivo de logotipos, marcas, símbolos y otros elementos relacionados con el Mundial. Después, las marcas denominadas FIFA World Cup, FIFA World Cup, Copa Mundial de la FIFA 26, Copa Mundial de la FIFA, Coupe du Monde, World Cup 26, FIFA Copa Mundial. Todo eso está prohibido usar, porque eso es marca registrada. Retuitear, o sea, ¿qué podés...? ¿Qué podés no hacer? No podés retuitear o compartir contenido oficial con fines comerciales. No podés usar hashtag oficiales del Mundial 2026. No podés emplear elementos oficiales en concursos, juegos y sorteos. No podés sortear entradas para el Mundial sin la autorización de la FIFA. No podés vender merchandising con los logos y términos oficiales. Lo que sí podés usar... usar términos futbolísticos genéricos. Decorar locales con temática mundialista sin logos oficiales. Transmitir partidos en pantallas públicas sin patrocinio asociado. Emplear términos oficiales con fines periodísticos. O sea, básicamente no podés hacer nada porque todo lo que hagas será usado en tu contra. Nos vamos con este remix. Un paraguayo nacido en Catuete, pero brillando en el mundo. Vintage Culture con un remix de este clásico de Pink Floyd, Another Brick in the Wall. A todos, muy pero muy buen fin de semana.

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¿Cómo están, amigas y amigos del mundo analógico? Sean bienvenidas y bienvenidos a una nueva edición del programa más vinilero de la FM aquí en Urbana Radio. Estamos en modo vinilo, ya estamos listos para darle play al tocadiscos y comenzar a compartir 2 horas de puro sonido analógico escuchando muchas joyas musicales. Soy Fernando Verón de Estrada, Arcoíris Analógico. Les recuerdo que, aparte de este programa, pueden seguir toda la movida vinilera en nuestras cuentas @arcoirisanalógico, @urbana1069 y @vinilocultural. Y el programa de hoy arrancamos escuchando una serie de remixes y versiones 12 pulgadas. Primeramente se viene CNC Music Factory con el tema Do You Wanna Get Funky en el remix de Late Night Tough Guy. El tema incluido en el álbum Anything Goes lo escucharemos con el remix del DJ australiano Late Night Tough Guy, que recupera el lado más funk del track apoyándose en los grooves y samples que caracterizaban a la banda. Luego se viene De La Soul con Ring Ring Ring, Jaja Hey, en la versión Party Line Mix, el tema de 1991, donde el grupo de Long Island se destaca por un enfoque creativo del hip hop con el uso bastante amplio de samples provenientes del funk, el soul y el pop. Luego se viene US 3 con Cantaloupe, el single de 1993, que se construye sobre un sample del clásico Cantaloupe Island de Herbie Hancock, mezclando jazz y hip hop en una de las producciones más reconocidas del catálogo del sello Blue Note Records. Y para cerrar este bloque, escucharemos a Rob Bass y DJ Easy Rock con el tema It Takes Two, el tema de 1988 incluido en el álbum It Takes Two. Es un tema que utiliza una canción, o sea, la canción utiliza un sample de Think About It de Lil Collins, producida por James Brown. Le damos play al tocadisco, suban el volumen y que suenen bien fuerte los vinilos.

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Seguimos dándole play al tocadiscos en modo vinilo por Urbana Radio. Y a continuación se viene la jamaiquina Grace Jones con el tema Slave to the Rhythm, el tema de 1985 incluido en el álbum homónimo del tema Slave to the Rhythm. Luego se viene King Breed con When the Funk Hits the Fun. Y posteriormente escucharemos a Tame Impala con Let It Happen, el tema que abre el álbum Currents. Y cerramos este bloque con Hot Chip y el tema Dancing in the Dark, la versión del clásico de Bruce Springsteen, reinterpretada por el grupo británico con un enfoque electrónico y minimalista. Le damos play al tocadiscos, suban el volumen y que suenen fuertes los vinilos.

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Estamos en modo vinilo por Urbana Radio, le estamos dando play al tocadiscos para que el sonido analógico vaya directamente a tus oídos. Seguimos escuchando unos maxis de 12 pulgadas, a continuación se viene Jamiroquai con Space Cowboy, el tema incluido en el álbum The Return of the Space Cowboy, álbum con el cual la banda liderada por JK se convirtió en uno de los referentes del acid jazz británico de los años 90, combinando funk, soul y música dance con fuerte estética retro. Luego se viene Stevie Wonder con All I Do en la versión de Todd Terje. El tema original había aparecido en el álbum Holder Than Julie en 1980. Y luego, con el tiempo, el productor noruego Todd Terje realizó un edit bastante difundido en el circuito de DJs. Luego se vienen The Chemical Brothers con el tema Galvanize, el single incluido en el álbum Push the Button, que mezcla electrónica, hip hop y ritmos inspirados en el Medio Oriente. Para cerrar este bloque, escucharemos a Jay Mitchell con Mustang Sally en la versión She's Ready to Ride Mix, la versión orientada a la pista del clásico soul de Mustang Sally, popularizado en los años 60 por Wilson Pickett. Le damos play a Tocadiscos, suban el volumen y disfrutemos de la música. Recuerden que en este programa solo escuchamos vinilos.

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4: Seguimos en modo vinilo por Urbana Radio, le estamos dando play al tocadiscos para llevarte todo el sonido analógico. A continuación, hacemos un bloque de música disco, house y algunos edits. Primeramente se viene Gino Socchio, que está sonando ahora con Turn It Around. Luego escucharemos a Fleetwood Mac con Little Lies en la versión de Sgt. Slick. Y para cerrar este bloque, Dainoro y Gigi D'Agostino con In My Mind y Calvin Harris con Feel So Close. Suban el volumen y que suenen fuertes los vinilos.
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Escuchamos Weapon of Choice de Fatboy Slim, luego se viene Robot Rock de Daft Punk. Posteriormente escucharemos a Running de Alan Braxe y Fred Falk. Y cierra este bloque de Superman Lovers con Starlight. Suban el volumen a disfrutar de la música. Recuerden que en este programa solo escuchamos discos de vinilo.

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0: siento orgulloso de ser el presidente más sionista del mundo.
1: Vos me decís burro, vení encima acá. Vení encima acá. Acá vení, maricón. Vení encima acá, te voy a buscar. Y vení acá, papá.

0: Pachi.
1: Le leí muy bien.
0: Te amo. Eso no más te quiero decir. No.
2: Necesito hacer mis reuniones, por favor. El documento se le va a dar todo. Por favor, tengo reunión. Tengo reunión, por favor, les pido. Ya se les explicó todo.
3: Usted está obligado a explicar.
2: Ya explicó todo, Baruja.

0: fuertes, hacernos guerras.
1: ¿Le traicionó a Nenecho la torre?
2: Yo creo que sí. Le escribí sencillamente que Dios todo lo ve. Y yo dejo todo en manos de Dios, porque si no, ahora llevé hasta presa. Una gran decepción. Le recibí en mi casa. Le cociné. Yo pensé que éramos una dupla. Éramos celosos el uno por el otro porque yo tenía prohibido salir en una foto.
3: Lo único que quiere nuestra gente es entrar en la función pública. Yo por lo menos, gracias a las gestiones y gracias a los favores, estoy acá.
4: El enojo con Peña, senador.
5: Él está destruyendo el partido, lastimosamente.
6: Con el presidente de la República.
5: Él está destruyendo el partido.
6: ¿Por qué?
7: Tranquilo. No pierda la calma, yo estoy súper tranquilo.
8: A mí me encanta la pornografía, me fascina, pero no quiero que un pelotudo de Conatel sepa las páginas de pornografía que yo visito. ¿Tenés derecho, Vargas, a mirar pornografía sin que un pelotudo del Estado esté mirando?
9: Hay un paraguayo que nos ha sido mentido por Cartes y tenemos que decir que es el presidente de la República. Pues si tiene que estar en Tacumbú, Horacio Cartes, vos tenés que estar en Tacumbú, mi hijo. Vos no tenés que estar en el Palacio de López. Es una vergüenza para el Palacio de López que vos estés ahí sentado.
10: Pedro Aliana es distribuidor de cigarrillos de Horacio Cartes en Argentina.
11: Bueno. Hoy vamos directo al grano nomás ya. Les aviso bien que hoy voy a hablar mucho. Y me voy a plaguear. Un fla, realmente. Porque amerita. ¿Y saben qué? No sé cómo va a entrar todo mi plagueo en esta cajita de 3 horas. Porque hay demasiados temas para hablar. Tengo que ir eligiendo. El menos plaga e hijo de puta queda fuera del programa. Así van a determinar. ¿Qué puta será? Este país no te da respiro. Ni el tenis se salva. El pobre Dani Vallejo ya está también en medio de un quilombo. ¡Este país va a explotar! Bueno, ¿qué tal? ¿Cómo están? ¿Cómo les va? Lindo sábado, ¿eh? Como a mí me gusta. Lo bueno de todo es que ya cobramos. Por acá al menos. Lo malo de todo es que a las 11 por ahí ya se toma. Ya se chupa. Porque hoy hay final de Champions. Y mi club, que es el Arsenal, porque yo soy pijama en todos lados, podría tener su primera Copa de Europa. Yo le voy al Arsenal, obviamente. ¿Borsu, París o Arsenal? Arsenal también, bien ahí, bien ahí. No, vos le ponés fútbol a los perros y a las 8 de la mañana ya van a chupar. El problema es que yo me empedo muy rápido. A las 6 de la tarde ya no voy a saber ni quién soy. Che, ¿y después qué hacer? Me decía, ¡ah! Yo soy Francesco Fiorio. Señoras y señores, sean ustedes oficialmente bienvenidos a una edición más de Sobran Palabras. Bienvenidos al fin de semana de Urbana. Me hinchen que la bola, porque moquete les voy a jugar por WhatsApp, les aviso. Hoy estoy con ganas de corregir, boludos. 0975 106 900, habilitado desde este momento. No te puedo creer, me dejaron Ah, Nora, ya festejé antes de tiempo. Me dejaron sin contraseña la compu, te iba a decir. Está bloqueada ya otra vez. Pero en breve voy a descifrar la clave. ¿Viste que en esta compu se arman las bombas nucleares de este mundo? Entonces le ponen como 8 contraseñas. Yo creo que alguien anda viendo porno en este. No puede ser tan segura, guau, la compu. Y alguien, o Luífer, o Marce, o Pope. Ahí está. Pope Spinzi ve porno en esta computadora. No sé qué esperas de esta vida. 8 contraseñas le ponen. Yo no puedo creer, boludo. ¿Quién usa esta computadora? Benjamin Netanyahu. ¡Qué puta suerte que es para el WhatsApp nomás! No quiero ver ni si se guardaban nuestros documentos, nuestros códigos de tarjeta que hay. Pero bueno, ya pueden enviar sus mensajes. Nunca duden de mi capacidad de abrir esta computadora. Y eso que no tomé ni café todavía, lo acelerado que vine será. Dios mío. ¡Cálmate, cálmate, cálmate! ¿Cómo están? Cielo gris, mucha neblina en Asunción, calles cerradas en Villamorra. No, no, vengan luego al costado del shopping porque no van a poder pasar. Está completamente cerrada la calle. Están haciendo ahí un edificio, ¿verdad? Y un camión está atravesado. Están desviando todo. Bueno, y tenemos 18 grados, temperatura agradable. Yo prefiero mil veces esto a cocinarme en el sol. Tranquilo, ¿entendés? Te levantás, no sudás. Muchos de los perros ni se bañan. Entonces no te estresás, pues. Le estresás de al lado, pero vos no. 16 de las 9 de la mañana, señoras y señores. Damos la bienvenida a todos aquí a la mañana de la 106.9. 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Así es que voy a irme directamente a una Petro a comer algo, lleno el tanque y encaro. ¿Qué me voy a hacer a Itá? No les puedo contar todavía. 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Señoras y señores, sean bienvenidos a la mañana de Urbana, de la mano de Orsu, que está listo ahí en su heladera. No sé por qué lo que tiene 6 grados. Bienvenidos a Sobran Palabras.

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0: Pillote, es que tenga miedo a morir, que no naca. Vamos a irnos con la lanza, aquí lambo vamos a hacer San Pablo. Obvio está, ya, Javi. Pero legalmente no tengo miedo de Palmeiras, pero hay algo raro acá. No puede ser porque siempre se habla.
1: Que venga Palmeiras y que venga de a 10 también. O me amo, ¿qué te pe? Estamos acostumbrados luego ya. ¿Qué es lo que tanto? Ya perdimos, ya nos eliminamos, ya nos peleamos, terminó en Moquete, ya le ganamos en su cancha. O sea, todos los escenarios ya tuvimos con Palmeiras. Va, él a tanto. Che, a todo esto, yo ayer le encontré festejando a mi socio. Tengo muchos socios olimpistas. Y no entendía qué es lo que pasaba. Olimpia pero ganó el sorteo, hombre. O no sé, algo no me enteré. ¡Qué puta! Estaban tirando la casa por la ventana. Pero chicos, ya les digo, nosotros ya tuvimos todos los escenarios con Palmeiras. No nos puede pasar absolutamente nada que ya no hayamos pasado. Ya ganamos, ya perdimos, ya no golearon, ya terminó Moquete. ¡Es la tanto! ¡Que venga nomás ya! 0975-106-900. Ojalá alguna vez nos toque el poderoso Audax también. O la Sub-22 del Vasco. Pegaría, pero bueno, estamos hechos para pelear con grandes. Bueno, señoras y señores, vamos a elegir al carruaje de la semana. En realidad vamos a presentar a los candidatos y hoy lo vamos a definir por WhatsApp. Cuando me indique el señor Orsu, le estoy acelerando todo a Orsu, perdón, ¿sí? Te voy a comprar una empanada para que me perdones. Por favor, señor Orsu, temblando en la consola. Estos son los candidatos a carruaje de la semana.
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Bueno, es válido, ¿verdad? Repasar este himno cada fin de semana. Así es como que nos recuerda cómo sobrevivir en el país de las maravillas. Señoras y señores, esto me costó demasiado hacer, boludo. Tuvimos una semana repleta de cosas. Y sobre todo, de personajes carruajes. Pero bueno, traté de meterle porque hoy vamos a tener carruaje de la semana. Vamos a tener la pelada de la semana. Vamos a tener el debate de la semana, que está ocurriendo en este mismo momento y tiene que ver con Dani Vallejo. Sí. Y no me quiero extender sobre eso porque le voy a dedicar un bloque entero. Después a la pelada de la semana le voy a dedicar otro bloque entero.

Y así vamos a ir hasta que se nos acabe el programa. No, hay luego un programa después de este. Capaz pasamos el largo, ¿verdad? ¿Qué es lo que tanto? Le voy a regalar a la radio mi presencia. 1-2 horas. No va a pasar bolas. Yo no trabajo extra, chicos. Menos gratis. Bueno, señoras y señores. Candidato a carruaje de la semana. Nada nuevo bajo el sol, ¿eh? Y tenemos al hijo de dos ex parlamentarios colorados. Él es José Emilio Vázquez Acosta. Hijo de dos ex diputados colorados, políticos de peso de San Pedro. Cayó preso por narcotráfico. Qué raro, ¿verdad? No suele ocurrir esto de narcopolíticos colorados. Parece una noticia excepcional. José Emilio Vázquez Acosta no registra una actividad muy frecuente en su cuenta de Instagram, abierta al público. Pero coleccionaba fotos con personajes, adivinen de qué movimiento. Sí, muy bien, alumno Orsu. De honor colorado. Él es hijo de Juan José Vázquez y Perla Acosta de Vázquez. ¿Ustedes se acuerdan, por ejemplo, del caso de Perlita? Perlita de Vázquez. ¡Gran Beruí! Tuvo un proceso y denuncias de planillerismo en su momento, ¿verdad? Ahora apareció Coatón de Mamá. ¿Sí? Su hermanito, Chulina. Merca nomás vendía en Santaní. Bueno, allanaron una casa donde aparentemente se distribuía estupefacientes y portillo, ¿verdad? Y encontraron un poco de merca, encontraron un poco de porro. Y encontraron una sustancia a chequear de color blanco. Así mismo decía el informe. Yo estoy contando lo que la policía informó. Y él está procesado en este momento por narcotráfico. Tal cual. Así es que uno más en la lista. Vayan anotando. Y después que no me digan qué puta habla de honor colorado nomás. ¿Y qué peor quieren que haga, boludo? Si el que cae nomás con droga resulta ser político y colorado. Yo peor tengo la culpa de eso. Bueno, entonces, el coatón de mamá, José Emilio Vázquez Acosta, candidato a carruaje de la semana. A este le voy a dejar para el final porque no puede ser. Ah, no, tengo mucho luego que elegir, sí que. Vamos con este. Señoras y señores, candidato a carruaje de la semana. Cuando no roque, el señor presidente del Congreso Nacional, Bachi Núñez. Atiendan lo que ocurrió esta semana y vamos a tratar de leer entre líneas, porque yo sé que la gente que escucha este programa es inteligente. O si no, tranquilamente estarían escuchando, no sé, Monte Carlo o Rock and Pop, ¿verdad? La gente inteligente está acá. Bueno, Bachi Núñez, ante la información que corrió en la semana y que hablaba de que sobre el caso de Katia González falta un voto que va a definir el partido. Esa fue la información que trascendió, ¿verdad? O mejor dicho, el trascendido, como le dice la prensa. Supuestamente, el caso de Katia, cuando la sacan del Congreso, pues la sacaron al pedo. Hay que hablar tal y cual. Porque la sacan a Katia y el propio Ministerio Público cierra la investigación porque no hay nada que investigar. No lo digo yo, lo dijo la Fiscalía, ¿verdad? De igual manera, ellos sostuvieron porque en realidad lo que querían era hacerla volar. Y tenían los votos para hacerlo. Ellos pues piensan, como muchos periodistas acá, ¿verdad?, que vos porque tenés mayoría, podés hacer y deshacer lo que te plazca el culo. Bueno,
Entonces, el presidente del Congreso sale a decir que si la Corte Suprema de Justicia, porque Katia recurrió a eso, a esa instancia, él decía, no voy a acatar, como lo hizo Fernando Lugo, que es otro tema para debatir también, ¿verdad? Porque supuestamente Lugo no le hizo o no le dejó jurar a Cartes y a Nicanor. Dato no menor, ¿cómo Pico Cartes iba a jurar en julio de ese año si era presidente de la República hasta agosto? Pónganse a pensar cómo te mienten. Echa Pico, el presidente de la República, antes de dejar de ser presidente, ya iba a jurar para ser senador. Burro lapi, ¿entendés? Entonces, usan de excusa eso. ¿Cómo? No, nunca se vio en la vida que un presidente de la República al mismo tiempo jure como senador. Bueno, pues en fin, ese es otro tema. Después de eso, al día siguiente, Bachi cambia de opinión. ¡Ojo con ese movimiento! Y dice, yo voy a acatar lo que diga la corte, porque nosotros respetamos las leyes y las instituciones. ¡Bueno! A mí lo que me da a entender eso es que probablemente Bachi ya sepa cuál va a ser el fallo. Puede ser un fallo a favor de Katia y decirte, bueno, nosotros respetamos las instituciones, para cuando procesen a algún enemigo político, te digan, y nosotros respetamos que Katia se reincorpore, porque ahora no respetamos que los fulanos se vayan procesados. Y yo no estoy en contra de que no se procese a la gente, pero me parece raro que se van limpiando. Jiménez Gaona está sobreseído. Era el encargado del Metrobús. Ustedes ya se subieron al Metrobús. Les cuento que el tipo está sobreseído. Y que supuestamente no tuvo nada que ver en la malversación de millones de dólares. Te digo algo. Si hubo una inversión de millones de dólares donde iba a estar el Metrobús, algo se tiene que haber quedado. No se queda nada. Y si me dicen, Vince vino y destruyó todo. ¿Qué es lo que había que se destruyó tanto? Lo que se destruyeron fueron vidas y negocios. Pero bueno, el blanqueamiento está full ahora. Es inocente. Justo Jiménez Gaona, que es un movimiento. Y ahora le van a procesar solo a Vince, que justo es del otro movimiento nomás. Pero bueno, son mis sospechas. Ustedes pueden pensar de otra manera también, ¿verdad? Y volviendo al tema Katia, eso para que entiendan nomás. Si el fallo es en contra de Katia, te va a decir, yo ya dije la otra vez que respeto las instituciones y no es mi culpa, la corte ya falló. Y así nomás es la cosa en política, chicos. Así es que atención con lo que vaya a suceder. Pero Bachi, que cambia de bando más que Pablo Ceballos, candidato a carruaje de la semana.

Señoras y señores, candidato a carruaje de la semana, el señor Javier Zacarías Irún. ¡Qué puta! Uno pensaba que se sacó de encima semejante escombro y estaba ahí calladito, escondidito. Se filtró un audio, nada nuevo bajo el sol tampoco, en donde un dirigente de Ciudad del Este le reclamaba unos 7.000, no sé si son 7.000 puchos, 7.000 birras o 7.000 dólares, ¿verdad? Que le debía después de una promesa de campaña para la diputada Rocío Abed. Y así nomás ellos pagan los favores. Y le reclamaba un puesto en Itaipú con un sueldo sideral para su hermano. El dirigente le decía, vos me prometiste, ¿verdad? Yo trabajé en tu campaña, entonces ahora colocale a mi hermano en Itaipú. Y le reclamaba. Primero intentó negar, después ya aceptó nomás ya que el audio es real. Pero él dice que los políticos así luego se manejan, que hablan luego así. Y es cierto, así se manejan y así hablan tal cual. Lo que no es cierto es que se llame gestión. A lo que ellos le llaman gestión, tiene un nombre y se llama tráfico de influencias. Y es delito. No es gestión, es delito. Ahora, los favores se pagan, me vas a decir. Totalmente. Pero que paguen con su plata. No con la plata de Itaipú. Zacarías Irún le puede pagar a el elefante Trompita también. Pero que paguen a de su plata, carajo. ¿Por qué Pion le tiene que pagar con plata de una binacional o plata del Estado? Y después, mira que sale. O sea, el audio se envía en donde le reclaman esto a Zacarías Irún. Al día siguiente sale un documento con la firma del hermano que tenía que ir a Itaipú y la firma del hermano de Zacarías, que es director de Itaipú. O sea, iba a pagar el favor. Finalmente no se dio, no sé por qué. Ponele. Pero no consiguió este dirigente que finalmente se fue del movimiento de Zacarías Irún. Está trabajando con otro movimiento, se pelearon. Finalmente no entró el hermano del que reclamaba, pero ingresó otro aliado de los Zacarías Irún en ese cargo. Se trata de Silvio Darío Morel López, candidato a concejal, respaldado por el sector de Javier Zacarías Irún. El documento, atiendan bien cuánto cobra el Morel. Y los Zacarías le metieron, son aliados. Detalla un pedido por 123.941.424. Espera, atendena el cargo. Y yo creo que esto necesitaba el país. Gracias, señor Zacarías, ¿verdad? Por tan buena elección. Él se dedica a implementar estrategias que permitan un mejor acompañamiento y eficiencia en la ejecución de tareas de la División de Estudios. ¿Ustedes no entienden qué puta es su cargo? ¿Qué hacen a decirme? Nada. Está en campaña, boludo. Está pagando favores con la plata de una binacional. Y no se llama gestión, se llama tráfico de influencias. Lo bueno es que admiten que se manejan de esa forma. Lo malo es que no le llaman a la cosa por su nombre nomás. Javier Zacarías Irún, candidato a carruaje de la semana.

0: por último, candidato a carruaje de la semana, este también. ¿Cuándo no, Roque? El señor Yamil Esgaip. Voy a poner el audio de mi celular luego, para que escuchen lo que dice. Una partecita nomás. Él le da su apoyo a Javier Zacarías Girón porque gestiona las necesidades de la gente. Atiendan.
1: Y uno tiene que estar capacitado para ayudar sin pisar la ley, por supuesto. Sí, hay concursos ahora, se le ayuda, se le presenta. Yo tengo asesores que le dan indicaciones, que le ayuda a llenar documentos.
0: Le ayuda a llenar documentos.
1: Y que hay que rendir, seguramente.
0: Hay que rendir.
1: Y donde ya está, tratar de ayudarlo con eso. Esa es la realidad.
2: Uh-huh. O sea, no entran directamente, tienen que concursarlo.
1: Yo creo que no corresponde hablar de pérdida de investidura principalmente a Javier hoy, porque
0: pobrecito.
1: No hay ningún hecho ilegal, irregular en esto, solamente grabó una persona una conversación privada en donde se demuestra que lo único que está haciendo Javier es tratando de ayudar. Yo no sé si Javier le mintió o no le mintió, visto que ni siquiera se concretó el pedido.
0: Bueno, ya está, ¿verdad? Ya, ¿viste? No, ellos son buenos. Pobranga, Javier le quería ayudar. No sé qué. Gestiona. Lo bueno es que admiten que así se manejan. Y sabíamos luego, ¿verdad? No hay ninguna novedad. Lo malo es que no le llaman nomás a la transacción por su nombre. Meter a un amigo que te ayudó y pagar favores de esa manera es tráfico de influencias. No se llama gestión. Y utilizar el dinero que no les pertenece. Yo sé que ustedes creen que es suyo el dinero del Estado. Creen que la plata de la gente es de ustedes, ¿verdad? Utilizar un dinero que no te corresponde, ¿cómo se llama? Hablando mal y pronto, se llama robo. Si yo me voy y agarro el pot de Orsu y llevo y le digo a Dani de comercial, gracias Dani por tu laburo, te pago con esto, le estoy robando a Orsu. O sea, no se llama gestión, es tráfico de influencia. No se llama un ayudomí, como dice paraguayo, se llama robo. Así es que, señoras y señores, Yamil Esgaip, candidato a carruaje de la semana. ¡Qué puta! Recién arrancamos encima, ¿eh? Muchísimo tenemos en la mañana, pero nos vamos a divertir, les prometo. Así es que no se muevan de la 106.9, en breve vengo con el WhatsApp 0975-106-900.

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0: bebé, qué linda que está la mañana.
1: Yo sé, ¿qué peor para agarrar ya esa nube y meterle un bife a Marce? ¡Qué puta! ¿Cómo peor Real Madrid después, pues, cerro? Que parece lo que me apretó mi bola y me da la vuelta, o sea.
2: Muy bien, señores, estamos de vuelta. 10:02 de la mañana. Estamos en Urbana haciendo Sobran Palabras en este fin de semana. Bueno, a ver qué dice la gente. Hola, buen día. Vamos a ir de a poco, dice. Vos ya entraste quinta a fondo luego a las 9 de la mañana. Me subiste toda la presión. Bueno, perdón. Me voy a calmar, ¿sí? Vamos de a poco. Ponele. A ver qué dice la gente. Oyente al aire.
3: Buen día, buen día. Palmeiras do Brasil.
2: Palmeiras.
3: Pobre será. Pero bueno, se debe venir. Tanto como vos y yo sabíamos eso, como cerristas.
2: Exacto, sí.
3: Pero bueno,
2: yo creo que en el fondo todos Brasil esperábamos. Y yo creo que todos, hablando del no cerrista y todo, esperaba también ya eso. Ya, como les dije, ya estamos ya acostumbrados, ¿entendés? Ya, ¿qué es lo que tanto, boludo? Ya sufrimos todos los escenarios. ¿Qué de nuevo lo que puede pasar? Nada. Podemos volver a ganar, podemos volver a perder, puede volver a terminar en moquete, que es lo más seguro, ¿verdad? Después vamos a hablar de eso porque tengo una anécdota para contarles que me refrescó la memoria hoy. A ver un poco. Este dice, hola, buen día, Don Pillote, escuchándote vía online, leyendo un libro y viajando desde CDE a Asum. Combinación perfecta, qué grande. ¿Qué está leyendo, mi amigo? Yo comencé un nuevo libro también esta semana. Está muy bueno, boludo. Les voy a hacer una reseña. Y terminé otro, del cual les voy a hablar también, si hay tiempo hoy, ¿sí? A ver un poco, dice, buen día. Por lo único que le felicito a Vince es por que mandó demoler esos mamotretos del Metrobús que estaban en medio de la avenida. Más de uno se ha de recordar frente a Badenia, dice. Que se volvió como un piquete de vacas para pasar. Yo recuerdo. Y eso nos costó como 40 millones de dólares. ¿Les parece, Pio Sensato? Bueno, en fin. Cuando el lobo redacta las leyes, devorar ovejas deja de ser un delito. Brillante frase. Voy a usar mañana en mi programa. Te pido permiso. Muchas gracias. A ver un poco. Le quiero saludar a Roger. ¿Tenés la viborita por ahí? Ponen a poco, por favor, porque Roger nos va a traer desayuno. Y un saludo grande y especial para Génesis.

0: Okay. Bueno, mini oyente reportándose en la mañana. Gracias, Roger. Capísimo. Gracias, Génesis, por existir y darle belleza a este mundo. A ver, ¿qué dice la gente? Oyendo al aire.
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0: una. 0975-106-900.
2: Yo creo que tenemos que ponerle ya también como carruaje la semana de Alejandro Domínguez. Demasiado bien ya lo de Palmira. Fíjate. Qué puta, carajo. Qué hijo de puta de Domínguez. Gran carruaje.
0: Bueno, chicos, dos partidos jugamos este año. No perdimos ninguno. ¿Qué pío te hace pensar que no podemos repetir? Yo confío en Haaland, pero no tanto en los jugadores. Aunque andamos bien, finitos. ¿Alguna vez nos va a volver a tocar el poderoso Audax italiano? Oyente al aire.
3: ¿Qué hace, Pillote? ¿Cómo está, Pillote? El sorteo ni estaba más cantado que Puerto Montt en los karaoke, ¿será?
0: Puerto
3: Montt. Todos ni sabíamos que íbamos a jugar contra Palmira. Estaba confirmado. Solo faltaba confirmarnos.
0: Un socio me dijo que tenemos que hacer una buena pretemporada nomás y jugar un amistoso de valor, ¿verdad? ¿Con Palmeiras o qué? Un amistoso con Palmeiras y después jugamos con Palmeiras, ¿verdad? A ver, dice, el estanque de ranas, está leyendo el oyente. No conozco, pero se ve interesante, ¿eh? Eso estoy leyendo, dice. Bien ahí, ¿eh? Bueno, vamos a hablar de lo siguiente ahora. 0975-106-900.

0: Bueno, Dani Vallejo jugó esta semana. Se armó una polémica porque termina perdiendo el partido y hace unas declaraciones en Roland Garros. Y lo que dijo Dani, en realidad se hace una pequeña crítica hacia el arbitraje que estaba a cargo de una mujer. Y él dice, este tipo de partidos tiene que arbitrarlos un hombre. Es muy difícil que una mujer pueda hacerlo. Refiriéndose a que el público estaba muy efusivo, y ustedes saben que eso en tenis no se hace y está es contraproducente justamente para el deportista. Lo tiene que arbitrar un hombre porque es un público muy pesado y hay que tener mucha fortaleza para ir en contra del público, dice Dani. Acá hay dos cosas. La mujer que estaba a cargo del arbitraje pudo no tener realmente la fortaleza o no tener la capacidad de llevar adelante un juego. Pero no por ser mujer. O sea, puede venir tranquilamente otra mujer y hacerlo de buena manera, así como lo puede hacer también un hombre. Creo que ahí se equivocó Dani. No en criticar el arbitraje. A Dani no se le critica, o la gente que lo estuvo apuntando, no le reclama el hecho de pedir imparcialidad. Todo el mundo quiere un arbitraje imparcial, ¿verdad? Porque acá están tergiversando. Ahora ya no podés quejarte del arbitraje. Dice, claro que podés quejarte del arbitraje. Yo nomás no creo que pase por una cuestión de género. O sea, en el tenis hay muchísimas mujeres que arbitran bien. Y hombres también. Dani se dio cuenta y pidió disculpas, que me parece muy válido, ¿verdad? Hay que ser valeroso en algún momento, hay que ser valiente y poder pedir disculpas. Porque es cierto, no creo que la capacidad pase por ser mujer o por ser hombre. Puede tranquilamente una mujer tener la capacidad o un hombre también. Pero vamos a dejar de hacernos los chetos. Vamos al fútbol, que es un campo que conocemos mejor. ¿Les parece? Vamos a trasladar esto al fútbol. Todos los fines de semana nos quejamos del arbitraje nosotros. Todos los fines de semana. No hay un solo fin de semana que no nos quejemos de que el árbitro no tiene capacidad, no puede manejar a los jugadores, no tuvo profesionalismo, no es imparcial. De todo le decimos a los árbitros hombres en el fútbol. Tengo una propuesta. ¿Y si probamos con árbitros mujeres en el fútbol? ¿Qué dicen los perros? Ya probamos demasiado con árbitros varones y nunca nos convencen. ¿Qué dicen si probamos con árbitros mujeres? ¿Se animan? Porque por lo visto, según esa lógica, los hombres no tienen capacidad. Por ahí las mujeres sí. ¿Qué opinan? Les leo. Bueno, señoras y señores, 0975-106-900. Pequeña crítica, Picó fue machista. El típico pichado que no puede tomar responsabilidad sobre el resultado y fácilmente distribuye la culpa en el arbitraje. No, claro, puedo hasta estar de acuerdo, ¿verdad? Con eso. Incluso yo comparto con Dani que por ahí la mujer no tuvo la capacidad de manejar, pero no por ser mujer. O sea, tranquilamente le puede pasar a un hombre también, ¿verdad? No tener capacidad de arbitrar un partido. O sea, ponerle género a la incapacidad, lo que creo que es desacertado. Pero uno puede exigir, ¿verdad? Un arbitraje parcial. Porque acá ya dicen, no te podés quejar. ¿Qué puta? Estos voceros, los periodistas... Porque ya no son periodistas algunos, ¿verdad? ¿Cómo lo que tergiversan la cosa? ¿Ahora es sexista pedir imparcialidad? No, la parte sexista es decir que no tiene capacidad porque es mujer. ¿Por qué no cuentan la verdad para que hablemos con la verdad y armar un debate sano? O si no, vamos a jugar moquete nomás ya, boludo. Si van a tergiversar las cosas y hablamos al pedo. O sea, lo que se le reclama es haberle puesto sexo a la incapacidad. Porque yo conozco muchos hombres que son incapaces también. Así como mujeres incapaces. O sea, en realidad, cuando reclamas algo, deberías decir, el árbitro no estuvo a la altura. O la árbitro no estuvo a la altura. Pero no por ser mujer. O sea, no tiene el nuevo sentido, realmente. A ver un poco. Saludos, Carol. Gracias por comunicarte. Ya arbitró una mujer acá en Paraguay. Dice, sí, sé. Y hay líneas también. Entonces ya probamos mucho con árbitros varones en el fútbol. ¿Por qué no probamos entonces con árbitros mujeres? Si los hombres no tienen capacidad. ¿Viste? El mismo escenario creo que es, ¿verdad? ¿O qué piensan?
1: Basta.
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2: ¿Qué tal, Arturito? Che, Arturito, creo que, o sea, en primera ya suelen estar mujeres, pero sí, creo que en intermedia ya arbitra mujeres. No me recuerdo el nombre de esta que siempre es promocionada.
0: No sé eso. En primera hay línea. Y creo que ya arbitró un partido de primera también una mujer. Sí, claro, ya hubo. Pero les digo nomás, el 99,9% de nuestros árbitros son varones. Y todos los fines de semana nos quejamos.

0: Casi el 100% de los árbitros del torneo local son varones y todos los fines de semana nos quejamos. Por eso les digo, ¿y si probamos con árbitros mujeres en todos los partidos para ver si sí tienen capacidad o no es una cuestión de sexo? ¿Qué dicen? Fue machista, dice. No, yo comparto. O sea, estos partidos deben ser arbitrados por un hombre. Eso fue lo que dijo, tal cual. Y se equivocó. Dijo mal, obvio. Pidió disculpas, está bien. Pero a mí lo que me picha es que lleven a otro lado la discusión cuando este es el punto. El punto es que la capacidad no se da por ser hombre o ser mujer. Una mujer puede tener la capacidad de un hombre también. Pero la discusión la llevan por otro lado. Lean a estos boludos que están en X y que trabajan en medios de comunicación. ¿Es sexista pedir imparcialidad? No, boludo de mierda. No están hablando de eso. No están hablando de la imparcialidad. ¿Por qué, pio, tenés que tergiversar? Contana bien la versión para armar un debate. Nervioso como me pone. Y lo peor de todo es que ni medio tongo acá no vale. Sí, Carol. Y leí ni la frase que dijo. Y ese ni es el punto de discusión. Oyente al aire.
1: Creo que lo que quiso decir Dani es que generalmente las mujeres, no todas, porque no puede generalizar, ¿verdad? Ese tipo de partidos que son muy emocionales no tienen la capacidad de manejar por cómo son generalmente las mujeres, pero creo que falló tipo en la forma de decir. Zulma Quiñones es la que suele arbitrar y hacer de línea y es un desastre, pues no puede ser mujer, pero es un desastre.
0: Y sí, boludo, todos nuestros árbitros son desastres, ¿entendés? No, yo entiendo también el punto perrito, porque acá me dice perrito, pues. Yo también entiendo el punto perrito, pero yo no creo que una mujer no pueda manejar un partido así. ¿Cuántos hombres hay que no saben manejar, boludo? O sea, somos tan cavernícolas de creer todavía que por ser mujer o por ser hombre uno tiene capacidad. Ñan de Yara, en la Edad Media estamos, boludo.
2: No es mala la idea, Arturo, pero el tema es...
0: ¿Qué es el tema?
2: Que necesitas gente con experiencia también, creo yo.
0: No, totalmente.
2: Pero ciertamente son contados con los dedos de una mano los árbitros así donde, que tengan un historial intachable. Pero hay árbitros mujeres con buena experiencia que tengan partidos calientes encima y los hayan llevado bien.
0: Y así como hay hombres que tienen toda la experiencia encima y arbitran como el culo, boludo. Todos los fines de semana ni nos quejamos. O sea, eso es lo que le estoy tratando de entender. Por ahí si no entendieron, era una ironía, ¿verdad? O sea, no pasa por ser hombre o ser mujer. Pasa por estar bien preparado, tener experiencia y todo lo que conlleva sostener un partido. A eso me refería. En realidad ironicé un poco, ¿verdad? Va, es ahí la gente, ¿te creí? Yo la música, pero Orsu, ¿qué puta? Esperan un ratito, oyente al aire.
3: Buen día, Arturo Villasanti.
0: ¿Cómo te va?
3: Soy Celia, ¿te acordás de mí? Tu única oyente, mujer.
0: Claro, claro, Celia, me acuerdo.
3: Buen día, Arturo. Mira, si hay árbitro, mujer. Las mujeres, hay mujeres que tenemos carácter, ¿verdad? Pero mira si el jugador por ahí reacciona mal en algún momento, algo, ave, motivo. Se va a dar el quilombo. Es mujer, pues.
0: Hey, los perros ni le pegan. Tampoco ve un fútbol del interior, cómo le garrotean al árbitro hombre. ¡Qué puta! La otra, el árbitro le pegó al jugador también. ¿De qué es lo que me río ahora? Celia es mi oyente mujer también, Lili, que escribió acá, se está yendo a la Feria del Libro con su hijo. Gracias, Lili, por llevarla a la Feria del Libro a tu hijo, porque después, no sé, boludo, te sale un popó Dios o qué. Con cuidadito, ¿verdad? El reflejo de nuestra sociedad es Vallejo, dice, qué pelada. Bueno, pidió disculpas por lo menos, ¿verdad? Acá hay gente que no quiere ni siquiera pedir disculpas y ni siquiera quiere entender. Te tergiversa la versión para ganar el debate. No le gusta que la gente entienda. Le interesa ganar. Vanilla Ice.
2: Claro, justamente por eso es, fue mi comentario, porque no se trata de sexo, pero al final los perros van a terminar decantándose por eso. O sea, vos ya tenés
0: claro.
2: un plantel arbitral masculino desastroso. Y sí. encima poner mujeres y que otra vez lo hagan mal, sabes que es, se va a prestar para que los perros
0: totalmente.
2: Hagan ese comentario machista de, totalmente cavernícola.
0: Exacto, estoy totalmente de acuerdo.
4: Una consulta, Arturito. ¿Vos seguís el fútbol femenino algo en ese torneo? ¿Arbitran más las mujeres o hay más árbitros varones? Hay torneos, Arturito, por ejemplo, que torneos barriales que llegan mujeres de refere, ¿verdad? Pero cuando hay alguna protesta, a veces los perros no se miden.
0: Claro.
4: Y ahí sí. hay que ver qué tanto carácter tiene la árbitra, ¿verdad? Porque a la mayoría le sobrepasa. Le sobrepasa y es un quilombo.
0: ¿A los hombres también le pasa eso? ¿O no viste situaciones donde los perros le pasan por encima al árbitro? ¿Le pegan los perros al árbitro? O sea, esa nomás es la cuestión, ¿entendés? Muchísimos mensajes tengo. Vamos a seguir en el próximo bloque, ¿les parece? Con este debate. Señoras y señores, están en Urbana. Estamos en la 106.9 haciendo Sobran Palabras.

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0: Bueno, vos sabés que voy a apagar mi celular. Demasiado me están acelerando, los perros me invitan a todos lados. Hoy pues hay Champions. Y a las 12 ya abren todos los lugares, quilombo. Y los perros a las 11 ya hacen previa. No, chicos, no llego. A las 5 de la tarde yo ya está en Júpiter, boludo. Yo me voy a sumar después del partido. Les aviso luego ya. Acusen recibo todos mis amigos. No llego al partido. No. Yo tengo que irme a Itá porque con un grupo de estudiantes vamos a llevar unos abrigos a Itá, a una comunidad indígena. Se juntó un montón de abrigos, entonces vamos a llevar después del programa. Y al volver de Itá, solo Dios sabrá dónde voy a parar.
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0: Podemos hacer una campaña nosotros también acá como programa, ¿verdad? Voy a... si me dicen qué les parece, me puedo poner las pilas. Y diseño una campañita para ayudarle a la gente, porque por lo visto este año vamos a tener mucho frío. Pero esta campaña ya terminó y vamos a llevar a entregar hoy. Entonces, si la gente se quiere sumar, me hace saber y yo me encargo de diseñar una nueva campaña. ¿Les parece? 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
3: Prensa caracha.
0: ¿Qué haces, chaqueñito? ¡Oyente al aire!
4: Buen día, Pillote. No hacía falta ni a mañana el sorteo para que le toque Palmeiras. Ya estaba destinado que iban a salir juntos. O sea, ni falta, no hacía ya hacer un arreglito ahí.
0: Te juro que sí. No, y díganos la verdad. Todos ya estábamos preparados para eso. Allá en el fondo de nuestro corazón medio ya sabíamos. Así no es. ¡Qué tanto! ¡Qué tanto!
3: Prensa inútil, inservible. Ojalá se acaben. Prensa caracha, difamador.
0: Lo cierto y lo concreto es que si llega a eliminarse Palmeiras, por gracia de Dios, hinchas de más de un club van a entrar bajo la tierra. Eso estoy segurísimo. No, vos sabés que les cuento esta anécdota que me hizo recordar Cerro Palmeiras. Nunca les conté que mi hija se cambió de club, pero atiendan por qué se cambió. Se cambió de club porque se fue Baba. Ni el último cerrista de este mundo se enojó porque se fue Baba. Le busco para irnos a la escuela, le abro la puerta y se sube al lado, ¿verdad? Se pone el cinturón y me mira y me dice: se fue el profe Baba. El profe Baba, me dice. ¿Entendés? Ni los jugadores creo que le decían el profe Baba. Y yo le miro así: sí se fue, le digo. Y estaba enojada, boludo. Yo cambié de club, me dijo. Por Baba, le dije. Sí. ¿Y de qué club vas a ser ahora?, le dije. Ahora soy de 2 de mayo, me dijo. No sé por qué, ¿verdad? Se fue a 2 de mayo. Creo que obviamente conoce 2 de mayo porque yo veo fútbol y ella se sienta a mi lado, ¿verdad? Pero creo que eligió 2 de mayo porque es mi cumpleaños, ¿verdad? El 2 de mayo. Por ende es mi tercer club, porque mi primer club es Cerro, segundo Luqueño, tercero 2 de mayo. Y sí, muchos clubes tengo, chicos. Batará de novela. Se enojó la chica porque se fue Baba y se cambió de club. Pero ahora volvió. Volvió arrepentida a donde fue feliz alguna vez. Ahora, lo llamativo es que se enojó y se cambió de club porque se fue Baba. Díganme si ustedes conocen un cerrista que se haya enojado porque se fue Baba. Todo el mundo estaba feliz, menos mi hija. Se enojó y cambió de club ella. Ahora volvió. Bienvenida, Olivia. Que sobran pocos lugares. Que somos tantos. 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A ver, dice, es que no se le respeta como autoridad al momento de arbitrar. Dice, y a los hombres pues se le respeta. Te pregunto, porque estamos hablando del fútbol local, ¿verdad? Porque todos los fines de semana nos quejamos. Por eso más te digo, para mí que ni a los hombres le respetan. No sé si es una cuestión de sexo. Oyente al aire.
5: Arturo, no, si vos decís que nos quejamos todos los fines de semana de los árbitros hombres, imagínate pues si le ponemos a todas las mujeres boludo, a arbitrar partidos de hombres. Porque pues simplemente no le dejan a ellos en la liga femenina y en lo que es la liga masculina, árbitro hombre y árbitro mujer, cada uno por su lado. ¿Para qué mierda le quieren mezclar? Eso es lo que yo no entiendo. Ahora nomás con lo que las mujeres están jugando fútbol, ¿no? Es con sus fuertes. Juegan bien, algunas juegan bien. Hasta juegan mejor que yo y muchos otros.
0: Ni dudo, a juzgar. Pero por la foto.
5: No, yo no comparto con eso.
0: No, espera. Fue una ironía. Para que entiendan que no, la capacidad no pasa por una cuestión de sexo. Porque si es por el sexo, tenemos cada carruaje arbitrando el fútbol, boludo. ¿Entendés? No te digo que por favor pongan todas mujeres. Era un ejemplo que estaba dando. Porque
6: basta.
0: Cada bush, hermano, hombre que tenemos arbitrando. Y todos los fines de semana nos quejamos. Y con las mujeres va a pasar lo mismo, ¿entendés? O sea, se dan cuenta que no pasa por el sexo. Te vas a plaguear porque es hombre y te vas a plaguear porque es mujer.
7: Buen día, Pillote. Yo, por ejemplo, no estoy de acuerdo contigo. Porque, por ejemplo, imagínatelo, un tipo, no salo, un tipo refere, árbitro, no puedo manejar bien los partidos. Así como si siempre no, terminamos quejándonos después de sus arbitrajes. Imagínate si una mujer arbitra, ¿cómo va a ser? Peor va a ser, desastre va a ser. Para mí que no, definitivamente no para la mujer en cuestiones de arbitraje. No, no tiene el carácter. No. Hace un voto, Pillote, hace un voto, ¿quién gana más, la mujer o los hombres? Cuestiones de arbitraje. Hace nomás ibas a ver la diferencia que hay, boludo.
0: La diferencia en cantidad de votos te doy, ¿verdad? Pero no sé si... Porque estamos hablando de capacidad nomás. Para que entiendan que la capacidad no pasa por ser hombre o ser mujer nomás. Puse nomás ese ejemplo, ¿verdad? No va ni a pasar. Pero si era una cuestión de capacidad y por ser hombre nomás o vale, no nos íbamos a estar quejando tanto, boludo. Si el hecho de ser hombre te convierte en mejor árbitro, o sea, no sé, ¿qué es lo que nos quejamos cada fin de semana, boludo? El sastre de la mafia envía su desayuno. ¡Gran puta! Un pastel mandío de aquello, sastre. 0975-106-900. Escuchando y trabajando. Desde que trabajo aquí ya no puedo tomar como se debe, dice. Y yo dejé de chupar los viernes también, ¿no? Si no, no estaba acá, no llegaba. Ya hablaste de Vallejo, repetí otra vez. Justo me tuve que desconectar. No, na, boludo. Demasiado mucho ya hablé. Este me envió un sándwich de Mila. A ver, le voy a escuchar a Ale, oyente al aire.
8: Los perros, a la gente, ya. ¿Cómo me van a decir que Vallejo es el reflejo de nuestra sociedad? Si el reflejo es porque el tipo le mete garra de que tiene 2 años, se rompió el lomo, laburó como tarado para llegar a donde llegó. Y él lo que dijo es demasiado claro. Para un momento como ese, con tanto quilombo en las gradas, un hombre va a tener más carácter que una mujer. No dijo que la Empire haya arbitrado mal ni nada de eso. Eso no me dijo. Y la gente ya se agarró por la rama. Con tal de bajarle la caña al que está representándole a nuestro país ahora.
0: Bueno, se equivocó, ¿no? O sea, se expresó mal. Hay ¿no? árbitros mujeres en el tenis que manejan muy bien. Justo le tocó una que no supo manejar. No, era porque ella es mujer. O sea, miren a tenis. Hay muchas árbitros mujeres que manejan muy bien los momentos. Y hay árbitros hombres a los que se le va de la mano también. ¿Por qué luego son tan cerrados, loco? Qué difícil que a veces, ¿verdad? ¿Cómo es lo que le ponen sexo a la capacidad? No entiendo. Encima en el tenis, ¿verdad? Imagínate decir que una mujer no tiene capacidad para manejar los tiempos en el tenis. Justamente tener monstruosidades en el tenis. Hablando de mujeres. Pero en fin. Vallejo se equivocó y por lo menos tiene la decencia de salir a pedir disculpas. Hay otros que a los que no le entra bala, boludo. Lamentablemente fueron desacertadas sus declaraciones, por ahí quiso poner. Estoy tratando de corregir, ¿verdad? Pero ya se disculpó y hay otra cosa, mariposa. Y sí, boludo, así nomás es la cosa, ya está, ¿no? Necesitamos un árbitro boxeadora, dice. Hay mujeres que pegan muy bien, Pillote, mira un poco, me envía la foto de su birra. Si me decís que sí, ya arranco. Oyente, te digo algo. Dice Jorge Drexler en una de sus canciones, ¿cuándo es el momento de decir ahora? Se pregunta. Y ¿sabes qué? Siempre es un buen momento para ser feliz. Proceda usted a abrir esa birra.
6: ¡Au! A veces ya no.
0: ¡Temardo! ¡Oyendo al aire!
9: Legalmente lo del sorteo es muy sospechoso, o sea. Nadie, coñora, no le tenemos miedo, pero mira tampoco.
10: Sí, hice una cebra.
9: Ya le ganamos. Pero es muy extraño. Porque no hay pues tampoco fair play financiero en la Copa Libertadores, mucho menos entre Cerro y Palmeiras no hay un fair play financiero.
0: Ningún tipo de fair play.
9: El plantel de Palmeiras está 5 o 6 veces más el costo del plantel de Cerro. Yo creo que está amañado por el tema de los derechos televisivos. Nunca vas a ver un Flamengo Boca o un Palmeiras River o que en octavos. Porque no le conviene a la Conmebol, pues. Vende más cuando se cruzan a instancias finales esos tipos de clubes.
0: Muy buen día, qué buen tema. Soy, dice, acá los perros ya están tirando su tema. Bueno, vamos a ponernos un poco románticos. Bajamos las emociones. Bajamos los decibeles. Veníamos a abrazarnos, Orsu. Y viene también, Nunca duda. No, este me está a punto de encarar. Mira un poco, una invi más para ver la Champions, dice. Y tiene sus asaditos. Armó todo con los palitos. Brillante, oyente. Brillantes.
11: Yo te... Tu segundo club no puede ser nunca luqueño, boludo. Los luqueños nos odian a nosotros.
0: Soy
11: niño. Una señora en Luque, cuando nos persiguió la policía, me salió con un machete.
0: No te
11: tenía 70 años, ahí fuera puede ser Vista Puerto. No puede ser el Luque, boludo.
0: No, yo soy el luqueño, mi segundo club, siempre.
12: Pillote, no creo que pase por ser hombre o mujer, ¿verdad? Pero
0: exacto.
12: Hay que ser realista, Pillote. No vas a poner un partido Flamengo contra River a una mujer para arbitrar, por ejemplo, un semifinal o una final. Le van a pasar por encima, Pillote. ¿Sabes cómo son los brazucas? Son pesados y los curepinis, ¿qué decir? O un Olimpia Boca, qué sé yo, en la semifinal. No, le van a pasar por encima, Pillote. Hay que ser realista nomás,
0: Y ahora no, obvio. Y le estoy diciendo que usé una ironía. Es porque estábamos hablando de tenis, ¿verdad? Pero ahora no le vas a poner a una mujer porque no tiene la experiencia suficiente. Pero yo creo que si una mujer arbitra muchos años, desarrolla el carácter, lo puede hacer tranquilamente. Porque vos pones cada buce a arbitrarte ese partido. ¿Y qué me vas a decir? Hombre también es, pero le pasaron por encima a los perros, ¿entendés? No sé, vamos, que arbitre un perro entonces, la próxima. Porque no doy coi la mujer, doy coi el hombre también. ¿Cuál es lo que es nuestra historia, boludo? Y fue tan fácil. Que muchos de los perros necesitan deconstruirse y la terapia debe ser parte de la canasta básica. La terapia hace muy bien, chicos. Te estoy esperando más que el aguinaldo. 44 grados me envía su termómetro. ¡No! Se vienen las empas para el... Rupa. Ah, yo creo que le caigo ahí de tarde, Godie. Así es que nos vemos. Último mensaje y nos vamos a la música, ¿sí? Espero no sonar tan machista. Esa es la intro del que va a ser machista a continuación. Pero le voy a leer. Pero es la verdad, dice. Famoso. Todos los días se le putea, critica a un árbitro hombre y no pasa nada. Pero cuando se trata a una mujer, el mundo entero se indigna. Mira un poco qué buen mensaje. Perdón, te prejuzgué. No se trata del sexo, sino de la victimización cuando no se tolera una crítica. Lo que pasa es que la crítica no fue a... A la crítica le puso sexo. Eso no más es. Vos podés criticar. Pudo haber dicho el árbitro no fue imparcial. No, es una cuestión de victimización. O sea, no, le puso sexo a la incapacidad. Y se equivocó y pidió disculpas. Hasta él se dio cuenta. Menos ustedes. Oyente... No, oyente no al aire ahora. Música de la mano del señor Orsu. Venimos enseguida.
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1: No sabes lo que me pasó, Arturo, por eso estoy tardando. Se descompuso mi placa, tuve que llevar a la casa de mi mamá a fritar las milanesitas que me faltaban, por eso estoy yendo recién.
2: Qué grande para que este Roger.
1: No, en breve llevo.
2: El oyente se llama Roger, creo que vive acá hacia la zona del Jockey y nos está invitando a su milanesita. Roger, te queremos muchísimo, boludo. Ni te preocupes. Nosotros estamos acostumbrados a pasar hambre. Pobre que se respeta, trabaja sábado de mañana. Ya les conté eso muchas veces. Bueno, a ver un poco. Voy a pasar el audio de Luján, oyendo al aire.
3: Hola.
2: ¿Cómo estás?
3: Lo que yo no entiendo es por qué dicen que un hombre tiene más carácter que una mujer.
2: Cierto.
3: La verdad que no importa si es hombre o mujer, pero ya que tanto están diciendo que el hombre tiene más carácter que la mujer, yo me pregunto, entonces, ¿por qué tienen que pedir permiso para ir a jugar fútbol y eso los perros? Si tanto carácter tienen.
2: No.
3: Pero por favor, si vamos a hablar de eso, si vamos a hacer alguna diferencia, ¿por qué tienen que pedir permiso para ir a jugar fútbol? ¿Por qué no se van nomás?
2: Mira.
3: No, yo creo que no depende del sexo. La no. Capacidad de la cuestión. Y puede que no haya tenido la capacidad necesaria, pero también la forma en la que se expresó Dani creo que no fue la correcta.
2: No, yo estoy completamente de acuerdo. Hermano, yo conozco cada pollo y que por ser hombre nomás no tienen el carácter. No, pero pollo te estoy hablando. Y conozco mujeres fieras y conozco mujeres que son blanditas también. O sea, indistintamente. A ver, dice Pillote, qué cuadrado que son los perros. Dice Gran 7, parece que estamos en el siglo XV. Sí, boludo. La capacidad no tiene género. Bien, Dani, que pidió disculpas. No, un grande, Dani. Un gran deportista también. El tráfico horrible. Vos sabés que no entendí tu mensaje esta parte, pero anotado tu pedido. Oyente al aire.
4: Pillote, reventalo, no vaya a decir boludo. Bloquearlo, no vaya a eso que te dice que te siguen opinando la mujer. 10 veces ni oye, dijiste que era ironía nomás. La puta, carajo.
2: Sí, ya expliqué muchas veces, ¿verdad? Oyente al aire.
5: Pillote, mi pregunta nomás. Viste que no hay que poner el sexo a estos temas y a todos los temas, ¿verdad? No hay que poner el sexo. Pero ¿por qué cuando nosotros los hombres ponemos sexo, por ejemplo, decimos de asco de pendeja lo es, o mujer lo es, se enojan, el mundo se indigna? Pero ¿por qué las mujeres siempre pueden decir hombre tenía que ser, hombre luego es, y nadie dice nada? Eso es mi pregunta, Pillote, ¿por qué?
2: ¿Y por qué no querés nomás? O sea, vos podés pelearte con las minas todo lo que vos querés, ¿verdad? Y yo muchas veces no estoy de acuerdo con la chica también. O sea, Antonio, somos personas, boludo, finalmente, que tenemos nuestra postura, ¿verdad? Pero lo que pasa es que los perros se indignan porque la mujer se indigna. ¿Y qué me le importa a ustedes si no son machistas? Yo nunca me tomo por aludido cuando cuando una mujer dice, ay, hombre, luego es porque yo no soy así, boludo. A mí no me molesta. No, no me interesa ni siquiera discutir, ¿entendés? A ver, vamos a seguir. Yo soy luqueño por las tantas veces que me fui a marcar por ahí, dice. Yo también me fui a marcar un tiempo en Luque. Pega, Luque. 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A ver, 0975-106-900, oyente al aire.
6: No, el tema es la agresividad y la testosterona. El alto porcentaje de testosterona en hombre hace que tenga un carácter más agresivo y más fuerte.
2: Una cosa es tener carácter, otra cosa es ser agresivo. Son cosas muy distintas. No, hay que confundir. Una cosa es tener postura y sostenerla. Otra cosa es ser violento también. Son cosas demasiado distintas. 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Oyente al aire.
7: Sí, no, depende del tema del sexo, del carácter. Yo, por ejemplo, tengo mucho carácter y poco sexo.
2: ¡Majestuosa intervención, oyente! El tráfico está horrible. Yo creo que es, por una parte, porque hay mucha actividad por la Champions. Hay también construcciones que están cerrando la avenida por ser sábado, ¿verdad? Y bueno, yo me tranqué acá en Zona Shopping, por ejemplo. Hoy fútbol en César Sotti, dice, mira un poco, qué grande Fer. Capaz le caigo, pero yo creo que a la hora del fútbol ya veía tan pedo, boludo. ¿Qué crees que te diga? Bueno, la pelada de la semana para no dejar colgando. Y a la vuelta vamos a hacer qué tema para viajar sos hoy. Así me arman la playlist para que yo me vaya a Ita. ¿Les parece? ¿Qué tema para viajar? Eso que da gusto escuchar en la ruta, en el auto. Pero ahora hacemos la pelada de la semana.
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2: La pelada de la semana es lo más comentado el día de ayer. ¿Cómo vio el presidente Cepicha con una periodista? Apenas mi periodista, ¿verdad? No estoy rebajando la profesión ni nada. Pero Cepicha porque le preguntan por su patrimonio. Y loco, ¿quién vio no te va a preguntar algo que vos declaraste 1.000 millones y después creció a 22.000 millones? Obvio que te van a preguntar. Y el presidente le dice a la periodista, ¿vos estás dispuesta a que auditemos tus cuentas? Presidente, no te dan al boludo. Porque boludo no sos. Parecés boludo, pero no sos boludo. Vos no tenés acceso a todas nuestras cuentas. A través de la de NIT, a través de lo que se tributa y no. O sea, vos podés ver tranquilamente. Yo me ofrezco de conejillo de India. Y mirá, boludo, pero te aviso que soy un sueldo mínimo frente a vos. Ahora, él dice que no va a explicar su ingreso porque en ese tiempo, 2017, 2023, trabajó en el sector privado. Uno, él en el 2017 dejó de ser ministro de Hacienda y según la regulación de la persona políticamente pública, abarca 2 años después de que dejes el cargo. Entonces, por ese reglamento deberías decir cómo lo que hiciste crecer tanto tu patrimonio en el sector privado. Además, yo entiendo que la Contraloría no puede controlar eso. Totalmente de acuerdo. Pero si hay indicios de enriquecimiento ilícito, lo puede hacer la Fiscalía. No hace falta que sea la Contraloría. No vayan a mentirle y confundirle a la gente. Y no es lo mismo un periodista que un presidente de la República que bajo juramento debería aclarar todo su legajo. Aparte, no está claro el informe de la Contraloría porque la Municipalidad de Samber no respondió sobre tu casa. Me parece una porción muy importante de la torta. Y transparentado no está, porque esa parte quedó flotando. La Contraloría envió nomás ya, la Municipalidad de Samber ni habló. Y otro punto. Construyó su casa con un préstamo del banco, dice. Pero la casa no tiene un título a su nombre. Les digo algo, hagan este ejercicio. Vayan un poco al banco y díganle, ¿me podés dar un préstamo para construir una casa en este terreno que no está todavía a mi nombre? A ver si les dan. Yo me fui y me patearon el culo. Capaz porque soy periodista, ¿verdad? Pero, vayan. ¿Cómo? ¿Cómo le dieron el préstamo? Y coincidentemente, el banco que le dio el préstamo tiene la mayor cantidad de fondos públicos hoy. Puede ser coincidencia, obvio, no niego. Y la constructora que le hizo su casa también tiene una serie de licitaciones con el gobierno a partir de que él fue presidente. Puede ser coincidencia, obvio. Pero no le vayas a confundir a la gente y ponerle en el mismo rango a un periodista que vos manejás dinero público, nosotros no. Y finalmente, si esa plata que juntó, que amasó, encima en pandemia, al único que le fue tan bien en pandemia al presidente de la República, finalmente, si no hay nada extraño en eso, ¿cuál es el problema de que se haga una auditoría contable? Y terminó la cuestión. Y entramos en nuestro culo y nos vamos en nuestra casa y vos quedás como el ídolo. Me parece sensato, ¿verdad? Señores, piensen su canción. Venimos enseguida.
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1: ¿Qué haces, pillote? ¿Cómo andamos?
2: Para viajar, te recomiendo que escuches Amanece en la Ruta de Lito Nevia.
3: ¡A la puta!
2: ¡Qué más!
3: ¡Qué nivel, eh! Llegaron las milanesitas, vamos a hacerle este orzu. Anillen botabes, ¿sí? Bien ahí, bien ahí. A ver un poco.
4: Arthur, ¿viste este video de Marito, tipo, como todos ellos, ¿verdad? Siempre trozándose uno al otro. Ah. Cruzándole a Santi Peña, lavándose las manos y todas esas porquerías que hacen. No sé si llegaste a ver.
3: Que, claro, vi.
4: Que gracias a Marito, no sé qué puta, es multimillonario ahora.
3: Sí, no.
4: Santi Peña, no sé qué puta.
3: Están en campaña,
4: pues. Uno peor que otro siempre.
3: Como gran colorados que son. Ahora, pues, el cartista, su insulto es que le defendiste a Mario Abdo. No sé, loco. Al menos yo jamás le defendí a Mario Abdo. Sin embargo, el cartismo sí, ¿verdad? Lo salvó varias veces. Música para viajar, andarás bien por la 66 de Papo. Bien ahí. Bueno, señores, a ver un poco. Vamos ya, ¿verdad? Directamente, ¿qué tema para viajar sos hoy? Arrancamos, señoras y señores. Unos buenos minutos. Esta es mi canción para viajar por excelencia. Es Sheryl Crow. Lástima que no tiene carácter esta mujer. Escúchenla. If it makes you happy. Alto rock and roll para viajar. ¡Qué temardo, boludo!

Sheryl Crow, señoras y señores, ¿qué tema para viajar sos hoy? Jungle es re para manejar, dice. Nafta, re para viajar. ¿Tu tema es esto? Bien, Rolling Stone. No es de mis bandas preferidas, pero este es un temazo, ¿eh?

0: Bueno, dice, ¿qué haces, pillote? Tema para viajar en la punta de la lengua, cachiporros. Buen tema. Me hace recordar cuando me iba a Samber y era joven. Así de con bueno, malo sí, ya nos íbamos.
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0: Suena, papo. ¿Qué tema para viajar sos hoy?
1: Del oeste hasta su fin. Andarás bien por la 66. Serpentea

0: 6.
1: Músico para viajar. Baby Metal y Electric Cowboy. Eso.
2: Píllate. Aplicale un gorilas.
1: Gorilas.
2: En Party Ants. Ese ponerle iba a viajar hasta Jamaica. A que no era así, pero.
0: Todo lo podrás hacer.
1: Eva, acá los oyentes ya le agarró la PMT, Jorge. O la caminera, no vi bien, pero era un. Algún policía de ruta. Mira, un poco de camino a General Bernardino Caballero para ver unos lotes con arroyito para desaparecer de la ciudad. Qué linda zona, boludo. Riders on the Storm de los Doors.

0: 0975-106-900. ¿Qué tema para viajar sos hoy? Oyente al aire.
1: Buen día, pillo, pillín, pillote.
0: ¿Cómo andamos?
1: María de Blondie, para viajar.
0: Hija de puta, qué buen tema, boludo.
1: Para viajar.
0: Hija de puta, qué buen tema, boludo.

0: Manejá, tranquilo. Temazo, Dani, temazo, bien. Se nota que estás de Conti, carajo.
1: Hola, Don Pillete.
0: ¡Epa!
1: Viajando. Hola, voy, pa, de tierra adentro. ¿Qué puedes?
0: Viajando voy.
1: Escuchar mientras que viajas.
0: Re. Gracias, Pao, Un abrazo. ¿Y este qué tal? Levanta el volumen.
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0: Beautiful Girl in Excess, dice. Tenía en mi MP3, la primera música era en mi lista. Y cada vez que viajaba era la primera, dice. Mira un poco qué salto que dimos, ¿eh?
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0: ¡Epa! Pillote, Paico, Piraretá. Esa es nuestra cortina, Luora, ¿verdad?

0: Butterfly de Crazy Town. Qué buen pedido, ¿eh? Tiro mi cédula, pero temazo, dice. Gracias, Rubén. De Fernando de la Mordor.
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0: Ah, mira, un poco. Saludos al mini oyente también. Empire and Luca, dice este.

Bueno, señoras y señores, 0975-106-900. Incidentes en la ruta de la Mississippi. Saludos, dice. Abrazo, Diego. Not broken. Context us. Qué grande, ¡Epa! ¿Ya ves? Esto es crazy.

0975-106-900. ¿Qué tema para manejar, para viajar sos hoy? Y vienen en noviembre, ¿eh? Jockey, Gorillaz.

Ruta 1 y Ruta 2 de Cachiporro, temazo también, ¿verdad? Enfiestado ya, ¿qué es lo que está dando? Señoras y señores, ¿qué tema para viajar sos hoy? Olvídate, un himno, y más todavía en la ruta.

Bueno. Nos estamos quedando sin tiempo porque vamos a elegir al carruaje y creo que tenemos una tanda todavía, ¿sí? Hay un tema. Con este podemos cerrar. El rebelde, la renga, temazo para viajar. Bueno, gracias a toda la gente que hoy se comunicó. Qué quilombo que armamos, boludo, ¿eh? Cientos de mensajes. Muchas gracias a todos. Y con este tema, señores, nos rebelamos. Y en breve venimos a elegir al carruaje de la semana.

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1: Bien, señores, nos estamos yendo, nos estamos retirando. Les agradezco a todos, me hicieron muy feliz. Hoy vine con un poquitito de sueño, pero ahora me voy más acelerado que... no sé, ¿verdad? Pero estoy allá arriba. Voy a encarar Itá, después vuelvo y nos encontramos en la jungla azucena. No sé dónde voy a parar. Tengo demasiadas opciones. Bueno, yo creo que debuta. Al menos yo no recuerdo, no sé si ustedes, haberle elegido en algún momento como carruaje de la semana. Pero, señoras y señores, el carruaje de la semana es... el señor Javier Zacarías Irún, el senador honorable. Él hace gestiones nomás para ayudarle a la gente. ¡Peño! Bueno, señores, nos estamos retirando. Lindo fin de semana. 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Sí, señores, disfruten el fin de semana. Nos reencontramos en otra oportunidad. Y como siempre les digo, fin de semana, coman rico, tomen rico, descansen y ya saben. Hasta aquí llegó el salario. Chau, chau, chau. ¡Chau!

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Estamos hoy haciendo Brit Noise desde el Paseo La Galería, en el nivel menos uno, donde estamos en el stand de Garden, específicamente de Mini Cooper, porque es la Mini Week. Hoy vamos a estar acá transmitiendo nuestro programa especial Brit Noise por Urbana. 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Se nos va mayo, se nos está terminando, y qué día tuvimos hoy, qué jornada llena de deporte. Bueno, yo que soy fanática del tenis desde hace unas cuantas horas, estaba viendo todo lo que es Roland Garros, el partido de Berrettini, que fue terrible. Bueno, varios partidos hoy, el de Tabilo, también el chileno. Y bueno, lo que se vino después, ¿verdad? La final de la Champions, que finalmente se lo llevó el Paris Saint-Germain. Largo partido, tendido, alargue, penales. Bueno, cuando es penales, ya es una lotería. Cualquiera se puede llevar el título. Vi que estaba ahí el ex embajador británico Ramin Navai, bueno, seguro es apoyando al Arsenal, que es su equipo. Y vi que también estaban paraguayos, que hay como un club acá que son reconocidos por el Arsenal, y unos cuantos paraguayos de ese club del Arsenal en Paraguay que se fueron hasta allá, hasta esa final de este gran partido de la Champions. Nosotros, como siempre, estamos acá para presentarte dos horas, hoy en horario especial, solamente por hoy, por todo lo que tuvimos en esta jornada. Vamos a estar de 17 a 19 horas, horario excepcional por hoy y desde exteriores. 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Esta semana también tuvimos música. Personalmente estuve el jueves en Sacramento en el tributo que hicieron los 17 Seconds a The Cure, como siempre, gran concierto que se mandan ahí los chicos Pablo Prat y compañía. Espectacular todo lo que estuvieron tocando. Una gran banda de covers, que si te gusta The Cure, bueno, agéndalos. Los 17 Seconds suelen presentarse bastante frecuentemente en los escenarios de aquí de Asunción, y también van bastante al interior. Seguimos, ¿sí? Vení a visitarnos aquí, estamos en el Paseo La Galería. Vamos con un clásico de la discografía británica, The Clash, haciendo London Calling.

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0: Y seguimos aquí desde el Paseo La Galería, nivel menos uno, en el local de Garden. Específicamente estamos en la Mini Week transmitiendo en directo desde aquí. Y bueno, y hoy tenemos un playlist totalmente para arriba, de esos que dan gusto para subirte a tu mini y no bajarte. Estar escuchando las dos horas del programa, porque yo soy de esas, cuando me gusta un tema me quedo escuchando hasta que termina, generalmente pongo más fuerte. Hay temas que me dan y todo para abrir la ventanilla y cantar mientras que se está en el auto y disfrutar sobre todo. 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Y estoy justamente acá con Felipe Vallejo, Brand Manager de Mini. Hola Felipe, ¿cómo estás?
1: Anabel, muchísimas gracias por acompañarnos el día de hoy.
0: Bueno, gracias por invitarnos también, por hacernos aquí presente, acompañar esto que es la Mini Week. ¿Qué puede encontrar la gente aquí en la Mini Week?
1: Bueno, en esta ocasión estamos presentes con todos los modelos de Mini que tenemos disponibles en el mercado, desde el icónico Cooper hasta la más grande de la familia, que es la Mini Countryman, con las novedades, que es el Mini Aceman, y la corona de la marca, que es el Mini Cabrio, que es el descapotable de Mini. Estamos con todas nuestras versiones para que la gente se pueda acercar, pueda conocer un poco más de la familia Mini y ver cuál de las unidades se adapta mucho más a sus necesidades.
0: Bueno, yo desde un principio dije, cuando anuncié que Mini entraba a presentar Brit Noise, que para mí era el perfect match, que no hay que salir a buscar en otro lado, y la verdad que al venir acá y ver los modelos, realmente ahí es. Y bueno, y especialmente el Mini Aceman, que es 100% eléctrico, que es la tendencia a nivel mundial ahora, ¿verdad?
1: Así es, este es una de las unidades más nuevas que nos ha llegado. El año pasado fue su lanzamiento y ha sido realmente un auto que ha sido muy aceptado en el mercado y que ha sido un éxito en ventas en Mini. Es un vehículo 100% eléctrico, es un vehículo SUV, tiene cuatro puertas, la capacidad da para una familia, y lo mejor que todo, mantiene toda el ADN de Mini.
0: Sí, vos sabés que el otro día cuando me subí dije, wow, qué amplio es, rompe totalmente con lo que nosotros tenemos la idea de lo que es Mini, ¿verdad? No es ni bajo y no es chico, al contrario, totalmente lo opuesto. Es amplio y no hay problema con nuestras.
1: Así es un vehículo que realmente se hizo pensando en ese segmento de la población que necesita un vehículo un poco más amplio, un poco más grande, con mucho más espacio para llevar cosas. Un vehículo que mantiene ese ADN del tradicional Cooper, pero que responde a las necesidades de un grupo de personas que piden algo mucho más grande.
0: Contame sobre la interfase que tiene la pantalla, porque a mí me encantó. No puedo hablar objetivamente, porque bueno, se ve como un vinilo, así que ya me tiene totalmente comprada.
1: La pantalla mantiene la pantalla circular que siempre ha representado a Mini desde sus primeras unidades, solo que esta vez siendo una pantalla que integra todas las funcionalidades del auto en sí. Una pantalla que viene con asistente, con inteligencia artificial, una pantalla que te agarra todas las herramientas, todas las funcionalidades del vehículo y te la da en una pantalla OLED para que puedas utilizarlo, una calidad de la imagen de otro nivel, y una pantalla de herramientas que te anima a interactuar con ella, a mirar qué hay, todas las herramientas que tiene, la personalización que te ofrece. Todo lo que viene con la pantalla y todo lo que te permite interactuar con ella es muy interesante.
0: Bueno, y que la gente puede encontrar también acá si viene a ver los modelos. 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
1: 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Nos quedamos aquí hasta las 19 horas haciendo todo el programa de hoy. Gracias, Felipe, gracias por la invitación. Seguimos, te ponemos algo, un buen tema de Gorillaz que se viene en este año de vuelta a Paraguay. Esto es Gorillaz y seguí con nosotros hasta las 19 horas.

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Y ayer nada más se estuvo publicando el nuevo álbum de Paul McCartney. Dios mío, este señor es inagotable. 6 décadas ya cumple en la música y, según estaba contando en una entrevista, para él nunca fue un trabajo. Es como que le surge automáticamente, ve un piano, se va, se sienta, las notas empiezan a salir, las melodías le vienen a la cabeza y así van surgiendo nuevas canciones y se van formando nuevos álbumes. Home to Us fue el adelanto que ya salió hace un par de semanas y que te lo estuvimos presentando aquí en Britnoise. Y el álbum que se publicó ayer, The Voice of Dungeon Lane, que es realmente una calle en Liverpool, en su ciudad natal de donde salieron los Beatles, los Fab Four. Y este álbum que tiene un dueto con Ringo Starr, con su ex compañero de los Beatles, y que tiene esta canción también, Home to Us. En el coro, imagínate este coro de las chicas, según contó Paul McCartney. Le llamamos a las chicas para que vengan a apoyarnos en el coro. Nada más y nada menos que a Chrissy Hynde de The Pretenders y a Charlene Spiteri de Texas. Son las chicas que están haciendo el coro. En esta canción que ya te presentamos aquí, lo nuevo de Paul McCartney, Home to Us.

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1: Lo que estaba sonando recién, un clásico de Led Zeppelin, la voz de Robert Plant, Immigrant Song, que esta canción fue parte de varias bandas sonoras, una canción bastante para arriba, la voz característica de Robert Plant. Nosotros estamos desde el Paseo La Galería a nivel menos uno en la Mini Week. Vamos a estar acá hasta las 19 horas, hoy en horario especial de Brit Noise. 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Y me estaban recordando que hoy, en el inicio de lo que fue, bueno, toda la ceremonia de la Champions, estuvo sonando Mr. Brightside de The Killers. Así es, otra canción también súper para arriba. No es un artista británico, los The Killers son de Las Vegas, pero como siempre decimos, tienen muchísima influencia británica. De hecho, explotaron, fueron conocidos primero en el Reino Unido. Y ahí cuando estaban llenando los charts del Reino Unido, fue como que en Estados Unidos las radios dijeron, hey, pero esos artistas son nuestros. Así que ahí empezaron a sonar como por efecto rebote en Estados Unidos. Y hoy ya son, pero grandes estrellas a nivel mundial. Nos visitaron ya los The Killers tres veces estuvieron Brandon Flowers y compañía en Paraguay reciente, en el último Asunciónico, así que es un lujo también para nosotros que haya sonado ya tres veces en nuestro país, de la voz de Brandon Flowers, obviamente sonido en vivo, Mr. Brightside, que era lo que hoy estaba dando apertura a la Champions. Estuvo saliendo también, se estuvo promocionando una, creo que era una publicidad vieja de una marca de gaseosa donde aparecía David Beckham ahí con los The Killers, con Brandon Flowers también. Bueno, promocionando todo esto que fue un evento que más allá del fútbol también mueve millones y mueve muchísimo en cuanto a turismo. Nosotros seguimos aquí, como te dije, estamos hasta las 19 horas. Vos quedate en la 106.9. Seguimos con este otro clásico de Oasis, Rock and Roll Star.

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Made in Great Britain, estoy viendo acá el cartel. 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Y estuve viendo en las redes sociales que los integrantes de la banda Pulp o Pulp ya están en México, porque resulta que están encarando todo lo que ya va a ser lo que van a ser las fechas latinoamericanas de su tour. El próximo 2 de junio, esto es el martes, se presentan en el DF mexicano y luego ya comienzan a bajar para lo que es nuestra región. El 6 están en Bogotá, Colombia. El 8 en Santiago de Chile. El 12 van a estar en el Movistar Arena de Buenos Aires. Vamos a estar llegando hasta ahí con Brit Noise y vamos a estar seguramente compartiendo un poco de lo que estuvo ocurriendo en ese concierto, que va a ser el 12 de junio. Bueno, lástima, es a la misma hora y en el mismo día en que Paraguay, la Albirroja, hace su debut. Ya quedan menos de 2 semanas para esa fecha. Mientras tanto, seguimos aquí en Brit Noise desde el Paseo La Galería. Te invito a quedarte con nosotros porque tenemos mucha música preparada para hoy en nuestro horario de Brit Noise Playlist especial para subirte a tu Mini y no bajarte más. Y claro, esta canción no podía quedar afuera. The Cure con Mint Car.

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Y bueno, y nuestro fuerte siempre también es hablarte de toda la tendencia en la música. Te conté que los Pulp están ya en nuestro continente, que ayer salió lo nuevo de Paul McCartney. Dios mío, hablar de nuevo, algo nuevo de Paul McCartney a sus 83 años, casi 84, que su cumpleaños es ahora en junio. Me parece algo increíble y un lujo también para nosotros seguir disfrutando de esta leyenda de la música, que podemos llamarlo como un artista contemporáneo. 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Nos quedan algunos minutos más, 20 minutos para terminar el programa. Y claro, este playlist. En este playlist no podía quedar afuera The Beatles. Por eso, esto es lo que te ponemos a continuación, Drive My Car.

0: Y nos toca ir cerrando el programa de hoy, nos quedan unos minutitos todavía. Hoy estuvimos en horario especial desde exteriores, desde el stand, el local de Garden Automotores, en la Mini Week. Sí, Brit Noise, ya sabes, todo lo mejor del sonido británico y su influencia a nivel mundial. Nuestro playlist, hoy hicimos un playlist inspirado en esa sensación de subirte al auto, manejar, especialmente si es en tu Mini, y no parar, si podés bajar la ventanilla y disfrutar sobre todo de toda la comodidad, de todo lo que te ofrece el Mini. Está conmigo Felipe Vallejo, Brand Manager de Mini en Paraguay. Felipe, te cuento un dato. Una vez había visto una de estas encuestas así súper random y la encuesta era ¿cuál es la mejor canción para subirte al auto, acelerar y bajar la ventanilla? Tírame uno, ¿cuál sería para vos?
1: Hija, no sabría decirte, no tengo.
0: Bueno, ahí tenés todo un playlist de hoy, andá probando. En ese playlist justamente salió Queen, Don't Stop Me Now, así no me pares. O también uno de los que estuvieron ahí peleando por el primer lugar era Fleetwood Mac, Go Your Own Way, sí, que estuvo sonando recién. Así que son dos canciones como para disfrutar del camino en tu Mini. ¿Te gustó el playlist de hoy?
1: Sí, estuvo muy bueno. Creo que son canciones que pueden escuchar en el Mini mientras que conduces y sientes esa sensación que el Mini te hace sentir cuando lo manejas.
0: ¿Mini en Paraguay es las redes?
1: Mini en Paraguay está como Mini Paraguay. Y en nuestra página web también como miniparaguay.com.pi.
0: Bueno, y vamos a estar haciendo contenido ahí colaborativo, justamente recomendándote canciones que podés ir escuchando en tu Mini. 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
0: 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Les va a cambiar toda la visión que tienen de lo que es el Mini tradicional. No, esto es totalmente otra cosa. Y se van a convencer, no va a hacer falta ni siquiera insistir mucho. Vamos cerrando el programa de hoy. 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Gracias, Felipe, por recibirnos aquí. Y bueno, nos seguimos viendo seguramente en lo que va del mes y de las campañas que vayamos haciendo.
1: Anabel, muchísimas gracias a ustedes por acompañarnos y les invitamos a todos a acercarse a nuestro stand para conocer más del mundo Mini.
0: Bueno, genial. Vos quedate en la 106.9. Nos vamos despidiendo. Soy Anabel Pitau. Del próximo sábado nos encontramos de vuelta en nuestro horario de 3 a 5. Y me despido con esto justamente que le estaba recomendando a Felipe. Queen, Don't Stop Me Now. Chau, chau.

0: si vas en auto, podés volver a conducir por la derecha. Nos encontramos el próximo sábado con todo lo mejor del sonido británico. 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